de mi Padre está sobre mí, por cuanto me ha ungido para dar buenas nuevas a los pobres. Me ha enviado a sanar a los enfermos, a los quebrantados de corazón, a pregonar libertad a los cautivos, dar vista a los ciegos. De cierto os digo, todo cuanto pidiereis al Padre en mi nombre, os lo dará.

Calla el poeta de una vez, que no hable más, ni siquiera pronuncie la palabra libertad, porque qué libertad ha obtenido el ser humano

El corazón humano no tiene la capacidad de dar el amor que tú necesitas para ser feliz. La limitación del corazón humano es grande, pues él no puede hacer nada por sí mismo. Él siempre dependerá de un otro corazón que lo ayude y que igualmente lo ame para que él pueda también ser feliz. En esas condiciones, el corazón humano está siempre sujeto a las limitaciones de un otro, a veces hasta más débil y mucho más carente que nuestro propio corazón, aumentando así cada vez más el círculo vicioso de la infelicidad. Un carente busca a otro carente. Un frágil se apoya en otro frágil, en la esperanza de que cada uno le dé al otro la felicidad que ambos no tienen. El resultado de eso es la caída, pues nos estamos apoyando en algo sin sustentación en sí mismo. De la misma forma, cuando alguien quiere hacer de nosotros su fuente de felicidad, colocando en nuestras manos su enorme necesidad de ser feliz. Y nosotros, tú y yo, que también estamos necesitando desesperadamente de felicidad, nos sentimos confusos e impotentes. Es en ese momento de angustia y soledad que debemos recordar aquella frase: Jesús te ama. Sí, Jesús te ama, y con un amor que nace no del corazón humano, sino del corazón de Dios. Nadie te puede amar como Jesús te ama. Simplemente porque Jesús no tiene amor. Él es el amor, el verdadero amor, que no puede ser encontrado en el corazón humano, porque viene de lo alto, es espiritual, sobrenatural, sagrado. Jesús no esperó ser amado por ti para también amarte. Él ya te ama, ahora, ayer, mañana y siempre. Su divino amor no establece condiciones o imposiciones para amarte. Jesús te ama como tú eres. Para Él, tú no eres feo o lindo, grande o pequeño, blanco o negro, rico o pobre, joven o viejo. Pues Jesús no ve tu apariencia, pero Él ve tu corazón. Y es allí, en tu corazón, que Él quiere habitar. Para lavar tus heridas, sacar toda tu amargura, secar tus lágrimas y limpiar las cicatrices de tu alma. Porque tú eres demasiado muy importante para Él. El corazón humano no tiene la culpa por ser limitado. Si alguien no te dio la felicidad que tú esperabas, es porque nadie te puede dar aquello que no tienes. Pero cuando tú aceptes recibir en tu corazón ese amor que perdona, ese amor que no cobra, ese amor que da la paz, la alegría, tu corazón humano será transformado en un corazón espiritual, pues en él habitará el amor de Jesucristo. Entonces tú vas a comenzar a ver, a perdonar y a amar como Jesús, el Señor. Y finalmente, tú vas a encontrar aquello que tanto buscas: la felicidad. Pues
Solo el amor de Jesucristo tiene la capacidad de dar todo lo que tú necesitas para ser feliz. Mira, nadie te puede amar como el Señor Jesús.

Señor, desde la profundidad de nuestro corazón te hemos cantado, porque creemos firmemente que tú eres el único que mereces la gloria, la honra y todo el honor.

Allá en el cielo hay ángeles que cantan más lindo que tú y que yo, pero ninguno de ellos tiene la alabanza que tú y yo podemos ofrecerle al Señor. Ningún ángel ha llorado jamás, por lo tanto no conocen la canción de la consolación. Ningún ángel ha sentido la necesidad de ser perdonado jamás, por lo tanto no conocen la canción del perdón. Ningún ángel se ha sentido perdido jamás, por lo tanto no saben lo que es la canción de salvación. Tú y yo vamos a llegar al cielo en esta hora. Vamos a llenar el trono de Dios. Vamos a cantar alabanzas que solo nosotros podemos cantar. Alabanzas que los ángeles no le pueden decir. Los ángeles en esta noche están guardando silencio, mientras tú y yo llenamos el trono de alabanza. El

Vivimos enamorados del Señor. Vivimos enamorados.

Violentamente amarraron sus brazos, atando cada muñeca. Con mirada diabólica, un rudo soldado armado sostenía un látigo. Coronáronle de espinas y con palos lo golpearon, desde la cabeza a los pies. Cortaron su piel cual olivo, como navajas al papel. A cada instante la sangre brotaba por la forma inhumana en que le azotaban. Varias veces sus rodillas cedieron, su carne colgaba de su cuerpo. Sorpresivamente levantó su cabeza, diciendo tan solo una expresión. El rostro del soldado palideció cuando dijo: mi sangre es por ti. Sin consideración a lastimarle, arrojáronle una prenda. Mortalmente su presión sanguínea bajó y las gentes con blasfemias le gritó. Obligáronle a cargar su cruz cuesta arriba mientras su rostro abofeteaban. Las astillas de aquel madero hundíanse en su espalda. El cansancio y deshidratación hizo hinchar hasta su lengua. Y débil por la pérdida de sangre, el maestro se derribaba. En ese momento la sangre salpicó a los pies de un tal Simón. Y al agacharse a secarla, el profeta le miró y dijo:

continuaron sus tormentos al clavarlo por sus muñecas, rompiendo arterias y venas. Y al colocar la cruz en el hoyo que cavaron, su cuerpo convulsionó de dolor. En agonía y tormento, jamás sentido por alma alguna, alzó su rostro.

pronunció una oración que hasta ese día le obligó mayor gesto de dolor. Él gritó: Padre, perdónalos, porque no saben lo que hacen. Y mientras daba su vida por los

Solo tus palabras son vida y son verdad. Tus palabras son eternas y te adoramos, Señor. Levanta tus brazos, abre tu corazón. Él habla tu vida ahora.

eres nuestro Rey eterno, altísimo, sublime, poderoso Dios.

Señor, en esta noche te pedimos una lluvia, Jesús, una lluvia de bendición en nuestras vidas. Toca cada corazón, Jesús.

0: Eleva tu voz, hermano, al Señor. Aleluya, Señor Jesús. Te bendecimos, oh Señor Jesús. Te damos gracias por tu presencia en nuestro medio. Alaba su nombre, iglesia. Dirige tu alabanza al Señor. Aleluya, Cristo el Rey.
1: Vamos a terminar declarando lo que Él es Señor. Levanta tus manos a Él en esta noche.

0: recibe la gloria, recibe el honor y el reconocimiento en esta noche, oh Dios. Te confesamos como Señor nuestro, te confesamos.
1: Así como aquella mujer, Señor, hace 2000 años, necesitó solamente tocar el borde de tu manto, solamente extender su mano y tocar con fe el borde de tu manto, Señor. Así esta noche, hoy, como un pueblo, Señor, queremos extender nuestras manos a ti, que liberes nuestra alma, nuestra mente, que restaure nuestra vida, Dios, para llegar a la estatura del varón perfecto. Así como aquella mujer, quizá hemos gastado todo, intentado todo. Dice la Biblia que hasta lo último ella había intentado y no le iba bien, le iba peor, dice. Pero esa vez ella escuchó que el maestro pasaba por la ciudad, que Jesús pasaba por su ciudad. Oh, querido hermano, Jesús está pasando tu ciudad este momento. Él está pasando con un manto de misericordia, extendiéndote a ti su amor, su perdón. Él quiere levantarte. Él no te quiere ver derrotado. Él no te quiere ver abatido. Solo extiende tu fe, como aquella mujer lo hizo. Él está pasando.

Porque así dijo el alto y sublime, el que habita la eternidad, y cuyo nombre es el Santo. Yo habito en la altura y la santidad, y con el quebrantado y humilde de espíritu, para hacer vivir el espíritu de los humildes, y para vivificar el corazón de los quebrantados. He visto sus caminos, pero les sanaré, y les pastorearé, y les daré consuelo. Produciré fruto de labios, paz, paz al que está lejos y al cercano. Así dice el Señor, y les sanaré. Mi paz les dejo, mi paz les doy. No como el mundo la da, yo se las doy.

oración de fe y puedes esperar un milagro, puedes esperar que Él te toque, que Él te sane en el nombre de Jesús.

Sí, Señor, queremos buscarte. Queremos estar ahí todos los días. Aleluya. Aleluya. Señor, la gloria de tu presencia.

0: Mucha atención. Un hecho sin precedentes se registra a esta hora no solo en nuestro país, sino en el mundo entero. Los cables internacionales de noticias reportan que millones de personas han desaparecido inexplicablemente en los 5 continentes de la Tierra, en absolutamente todos los países del mundo. Vamos con nuestra corresponsal a Inglaterra. ¿Qué está pasando en este momento en la ciudad de Londres, Claudia?
1: Efectivamente, nos encontramos en medio de un caos. Testigos aseguran que algunas personas en solo un segundo desaparecieron de sus trabajos, de sus hogares y hasta de los carros en movimiento. En este momento hay choques de autos, hay incendios por toda la ciudad y nos informan que hay barcos a la deriva y algunos pilotos también han desaparecido de sus aviones. Estamos en alerta roja no solamente en Europa, sino alrededor del mundo. Los organismos de inteligencia están desconcertados y en su último comunicado dicen: en un instante ya no estaban, desaparecieron. Seguiremos pues informando minuto a minuto sobre este inexplicable suceso que tiene consternado al mundo.

0: Bien, señoras y señores, continuamos con más en este programa premium de todos los domingos, Jubileo Musical del Domingo, Los Enemigos de la Tristeza. Señores, escuchó usted la participación de Abraham Velázquez, Amándote Así a Ritmo de Salsa. Oh, mi Dios, ahí sí cabe. ¡Uépale! Bueno, saludos a todas esas personas que están con nosotros en Villa Pereira, Sabica, Preconga, Quisqueya. Bueno, ahí está el teléfono sonando y rapidito el teléfono sonando. Pero tengo, señores, tengo en la línea telefónica un joven talento de esta provincia de La Romana. Bueno, baja un poco el volumen allá, estimado, querido, allá de su... Él es Adoni Electronic, señores, joven que sabe de electricidad. Si su vehículo tiene algún problema, le está fallando, algún diagnóstico, Adoni es la solución. Adoni, ¿cómo estás?
1: Buenos días, estimado. Estamos bien, excelente.
0: Qué bueno, qué bueno. Yo pensando, porque a veces uno está bien cambiadito, bien bonito, y de repente está en su vehículo y llega a un lugar y pensando que el vehículo le va a responder. Y de buena primera introduce la llave, pero el vehículo no responde. ¿Cuál sería la situación por la cual un vehículo le puede fallar a una persona? Pensando que le va a responder y no le responde, ¿cuál sería el fallo que tendrá ese vehículo electrónicamente hablando, verdad?
1: Bien, estimado. Bueno, la causa por lo cual un vehículo te puede llegar, decía, a un parqueo, una oficina, cualquier lugar, y el vehículo no quiere encender, ya puede ser lo que es batería débil, motor de arranque, falla de combustible. Hay varias razones eléctricas por lo cual él no enciende, ¿entiende? Pero todo eso es debido muchas veces al cliente, al descuido de hacerle su chequeo preventivo a lo eléctrico. Por ejemplo, como lo que es la batería, tiene un tiempo de vida, los cableados, los fusibles. Y nos descuidamos muchas veces.
0: O sea, sería entonces mantenimiento.
1: Mantenimiento, exactamente. Cada X tiempo uno... 20.000, 30.000 kilómetros, sería bien chequear lo que es la batería, generador, todo lo que tiene que ver con el circuito eléctrico.
0: Sí, porque, exactamente, porque es de mal gusto usted arrancar, levantarse en la mañana y que su vehículo, usted pensando que va a encender y de buena primera, usted bien bonito, bien cambiadito y que el vehículo no le responda. Porque la batería le haya fallado o el motor de arranque, eso es terrible.
1: Sí, es algo complicado. Muchas veces él le va dando algunos avisos.
0: Ajá.
1: Por ejemplo, el motor de arranque va dando un poco cansado y muchas veces el cliente sigue, continúa hasta el final, parquearse y quedarse, ¿sabe? Entonces, para evitar eso, como le decía, es... Y al taller, escanearlo cada uno 20, 30 mil kilómetros.
0: ¿Usted debería con escáner?
1: Sí, tenemos el escáner.
0: ¡Huépale!
1: Y el Autel M08 Pro 2. Es la última generación del Autel.
0: ¿Qué hace eso? ¿Qué hace? ¿Cuál es la función?
1: Bueno, la función es ver el tiempo de vida útil en lo que le queda a los eléctricos, programaciones, aprendizajes y muchísimas cosas más.
0: Pero hay un vehículo
1: en lo eléctrico.
0: Sí, hay un vehículo específico o que ustedes
1: no en toda la marca.
0: Toda la marca.
1: Es multimarca, sí. Okay. Ese equipo.
0: Okay.
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0: Ah, okay. Y si alguien quiere hacer contacto con ustedes, ¿cómo lo puede hacer? ¿Dónde ustedes están ubicados?
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0: 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Ahí está, joven talento de esta provincia de La Romana, serio, responsable, y que no le va a vender un cuento, no le va a decir una cosa por otra. Me están llamando a la línea telefónica, aquí cerrada, déjame recibir esta. Antes de, bueno, saludos. ¿Quién conmigo? Diga usted.
2: Pastor Inés.
0: ¡Huépale!
2: Aquí estamos en sintonía.
0: Ajá, ¿quién me habla y desde dónde?
2: Osvaldo Feri, en Sánchez La Hoz.
0: Eres en Sánchez La Hoz, Osvaldo. ¿Cómo está todo, Osvaldo?
2: Sí, mi llamada es para motivar. Sabes que ya el 26, último sábado de este mes, es la marcha de la Biblia.
0: Ajá.
2: Y casi no se está mencionando. Y para motivar a la población, los pastores, los programadores, los locutores, para que le den énfasis a esta gran actividad cristiana, marcha de la Biblia.
0: Así es, mi estimado querido, gran marcha de la Biblia, eso está ahí al doblar en la esquina. Gracias a usted que está con nosotros ahí, a todas esas personas que de una forma u otra nos han contactado, y a Donnie que pudo compartir con nosotros y darnos esas sugerencias, ¿verdad? Cuide su vehículo porque de mal gusto usted salir pensando que va a retornar y que todo va a estar bien y de repente su vehículo entonces le presenta una situación que no le responde. A Donnie Electronic le puede resolver esa situación. Así que gracias a ustedes por estar en sintonía con nosotros. Será hasta el próximo domingo. Bueno, una vez más, estaremos en un programa similar a esto. Jubileo Musical del Domingo. Lico Linel les hizo compañía. Señores, no le cambie. Bye, bye, porque por ahí ya está el hombre de tesoros musicales. La cuna de los recuerdos, porque recordar es vivir. Vivir es recordar. No les cambie, señores.
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7: Hola,
6: tu problema
7: soy
6: ya.
7: De la radio, Carlo Borja, hablando con el profesor Fausto Guerrero, autor del libro Pagando a Crédito Solo Cuando Se Debe.
8: Gracias, es un gusto.
7: Profesor,
8: aquí.
7: Usted dice que es mejor pagar las facturas completamente cada mes.
8: Sí,
7: y que mucha gente no lo hace y está usando el crédito para pagar cosas que van desde regalos y hasta la comida.
8: Correcto, y no solo
7: y
8: eso.
7: De hecho, profesor, usted menciona un estudio que demuestra que la gente que compra comida con la tarjeta de crédito gasta hasta el 16% más que la gente que paga en efectivo.
8: Claro, también menciono.
7: Esto, sabe, me hace pensar en la anécdota del hombre que pagaba el supermercado con tarjeta de crédito y a fin de mes lo único más grande que su deuda era su barriga.
8: Bueno,
7: y
8: eso
7: es lo que resume al final diciendo que una casa bien manejada puede ahorrar dinero con un presupuesto bien manejado que nos ayude a comprar sin tener que pedir prestado.
8: Sí, es
7: definitivamente, profesor. Correcto. Usted es un hombre de pocas palabras y eso es bueno porque se nos ha acabado el tiempo. Gracias, profesor.
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Es mi queridos hermanos y amigos. Que la paz, el amor, la bondad, la misericordia de nuestro Señor y Salvador Jesucristo esté con cada uno de ustedes hoy, mañana y siempre. Sean todos y todas muy bienvenidos a este su programa Tesoros Musicales, la cuna de los recuerdos, porque recordar es vivir y el vivir es recordar. Somos bendición. La radio que bendice su vida 24/7, transmitiendo desde la Romana, República Dominicana, para todo el este del país a través de las ondas de 95.1 FM, y para el país y el mundo entero nos encontramos a través de la internet www.ministeriobendición.com. Gracias mil por preferirnos en este precioso domingo, lindo, hermoso, maravilloso, un tanto nublado, domingo 13 de septiembre, año 2000.

aquí, a pesar de que tenemos un cielo parcialmente nublado, un tanto tímido, contamos con una temperatura un tanto alta, 31 grados Celsius aquí en la ciudad de La Romana, con una probabilidad de precipitaciones de un 16%, humedad 68 kilómetros, vientos 18 kilómetros y, como decía, parcialmente nublado, parcialmente soleado. 809-550-8266. Usted nos puede escribir a través de este número por nuestro WhatsApp, 809-550-8266. Mandar sus saluditos a sus seres queridos y amigos. Y si place llamarlo, pues también lo puede hacer. Y así usted nos ayuda a seleccionar las canciones que quiere escuchar a esta hora. Óigame, del ayer pasado y del ayer reciente. Dúo Flete, Cepeda nos cantan Bellas Mansiones. Buenas tardes, buen provecho.

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Rishi Rey y Bobby Cruz nos cantaban esta preciosísima salsa del ayer pasado, así mismo como se titula, Aleluya. Gracias, mis queridos hermanos y amigos, por su amable sintonía. Somos bendición, la radio que bendice su vida 24/7, y esta es su programación de cada domingo, Tesoros Musicales, la cuna de los recuerdos, porque recordar es vivir y el vivir es recordar. Saludos y bendiciones para toda mi gente linda y hermosa que nos escuchan a esta hora en cada barrio de mi hermosa provincia La Romana, también a mi gente linda y hermosa de nuestros vecinos, de los municipios, como es Guaymate, tierra de mi hermano Rudy y mi amiga María, también mi gente linda y hermosa del municipio más joven de esta provincia La Romana, me refiero a mi gente de Villahermosa. También saludos y bendiciones para todos los que nos escuchan, campos, batallas, parajes, los que nos escuchan en cada pueblo del este, como es San Pedro Macorís, tierra de pelotero, también mi gente de Atomayor del Rey, El Ceibo, mi gente Cruce de Pavón, Enea, mi gente la provincia de Altagracia, también los que nos escuchan allá en Ubero Alto, si la señal llega en Ubero Alto, también lo que nos escuchan a través de la internet, allá Punta Cana, Verón, Cruce de Verón, mi gente de La Terrena, allá en Samaná, tierra de mi hermano y amigo Manolín King, el Buzo. Ah, por ahí él tiene un tema de la Biblia, ah, en cualquier momento lo estaremos colocando, ya que estamos en septiembre, y septiembre es el mes de la Biblia. O mejor dicho, se celebra, porque la Biblia siempre estará con nosotros, ya que es el manual de cada creyente.

también a los profesionales de El Volante. Ah, ya tengo en tres ocasiones que hemos subido aquí a la radio, pues hemos tomado el transporte público muy eficaz. Sí, bendiciones para cada uno de los hermanos, amigos de El Volante, precisamente con el chofer que subí hoy, es cristiano, venía escuchando palabra del Señor. Bendiciones para usted, hermano mío. También mi gente del transporte urbano, interurbano, aquella persona que mueve masa. Y también saludos y bendiciones para los que nos escuchan desde el Mercadito de Villaverde. Hoy es domingo, pero óigame, todavía tenemos una chance allá comprando. Sí, nos hemos escapado, no se me olvida el nombre. Machanta, Machanta. También de El Mercado Municipal. Y usted, ¿compró aguacate? Eso es para mi hermano y amigo. ¿Quién sabe quién es?

Las hermanitas Rivera nos cantan Canción del Pecador. Buenas tardes, buen provecho. ¿Viste?

José Churrarín nos cantaban Los Ojos Más Bellos. Esta preciosa alabanza se la queremos dedicar a nuestro queridísimo profesor Braulio Jiménez. Más.

0: Gracias, mis queridos hermanos y amigos, por su amable sintonía. Somos Bendición, la radio que bendice su vida 24/7, su programación, tesoros musicales, la cuna de los recuerdos, porque recordar es vivir y el vivir es recordar. Domingo 13 de septiembre, año 2026. Su hermano y amigo Esteban Ávila, el que le hace compañía en esta preciosa tarde, linda, hermosa, maravillosa, la cual el Padre de la Gloria nos ha regalado. Permítame leer algunos mensajitos que tenemos aquí en WhatsApp. Ajá, dice: Dios te bendiga, Esteban.
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0: Maggie, la negra bella, pues nos saluda, gracias. Ok, sierva, esa canción está ya ahí en Q. Vamos a ver, también, buenas tardes, bendiciones, ¿cómo está? Bien, gracias a Dios. María, desde Vallaíbe.
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0: Dios le bendiga a mi hermana, a usted, a su amado esposo y a toda su familia, pero envíen su saludito, no solamente solicite canción. Usted tiene un hermano, una hermana, un amigo. Ah, pero.
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0: Por ahí un corte, la radio que dice: no, pero así no se vale. Porque nosotros permitimos, ¿verdad?, la comodidad de que usted escriba, pero también saluda a sus seres queridos y amigos. Ah, ¿usted no lo quiere hacer? Pues saludo para toda mi gente linda y hermosa que nos escuchan en toda la parte este, a través de la zona gerciana 95.1, otra gente que nos escucha en el transporte público privado, usted que está entrando saliendo de la ciudad de La Romana, gracias por preferirnos. Somos una radio que bendice su vida 24/7. También los que nos escuchan allí en De Los Mares a través de la internet www.ministeriobendicion.com. Pues, óigame, www.ministeriobendicion.com. Usted comparta el link con sus seres queridos y amigos para que también sean bendecidos de parte del Señor. Y un día como hoy, vieron por primera vez la luz del mundo. Hermanos, hermanas, amigos y amigos que hacen posible de que esta radioestación se mantenga laborando 24/7, predicando la palabra del Señor aquí en el país y allá en los mares a través del internet, también a través de Bendición TV. Y eso es gracias primero a Dios y luego a los hermanos, hermanas, amigos y amigas de la red de colaboración.

0: parte de Kelian Alcántara y Francisco Feliciano Jiménez. Gracias. Que el Señor le bendiga rica y abundantemente su vida. Y gracias por unirse a la gran comisión, la cual el Maestro Jesús dejó ahí plasmado en su palabra. Y predicar este santo y divino evangelio. Y los esposos, Idalisa Laureano Celeste, cariñosamente, y Fernando de la Cruz. Pero espérate, Esteban Ávila, espérate. No. Usted está saludando a los hermanos que cumplen año mañana. Son los que están de aniversario. Ok, aquí lo vi. Manuel Valdés y esposa. Y la pastora Santana Pérez y esposo. Que el Señor también me le bendiga rica y abundantemente su vida. Y que el Señor siga derramando más y más bendiciones sobre ustedes y sobre los suyos. Y gracias una vez más por ayudarnos a predicar esta palabra santa y bendita a través de la radio, a través de la internet y también a través de la pantalla chica.
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0: También esta semana estuvieron de cumpleaños personas también muy valiosas para este ministerio, como lo son ustedes, los de las redes colaboradores. Aquí, como la palabra dice, para el Señor no hay grande ni pequeño. Todos son importantes para este ministerio. Entonces, nuestro queridísimo presidente Carlos J. Sánchez estuvo celebrando.

Pues nuestro querido presidente Carlos J. Sánchez estuvo de cumpleaños en esta semana. Que el Señor le siga bendiciendo grandemente como lo ha hecho en todos estos tiempos que he estado al frente de este ministerio. También nuestra hermana Keila de la Cruz estuvo de cumpleaños. Pero también le deseamos lo mejor de lo mejor, una joven fuerte, esforzada, valiente. Y ahí le decimos, como dice la palabra, que todavía coma y beba, que ahora que falta bendiciones de parte del Señor. Así que nuestro querido presidente Carlos J. Sánchez y también nuestra hermana Keila, bendiciones.

Ok, estamos aquí. Ustedes saben que esta es una radio que elabora 24/7 en vivo. Entonces, cuando vienen personas a cabina, tenemos también que atenderle, ¿ah? Entonces, bendiciones, como les dije, a todas las personas que en este día están de cumpleaños. Oiga, si usted quiere ser parte de este ministerio y usted quiere cooperar, ¿verdad?, con esta radioestación, cooperar en sentir lo que es la palabra, regar la semilla. Nosotros estamos aquí en la calle Ámbar, excepto el Papagayo. Hoy en día le llamamos a Francisco Feliciano, sector Papagayo. Usted viene en horario de oficina. Oiga, usted trae lo que usted siente en su corazón, con lo que va a aportar. Usted pone la condición, usted dice el día que quiere que nosotros le celebremos. Yo mismo, no importa el día que usted quiera que yo celebre, el día de cumpleaños, el día que usted se casó, el día que usted se bautizó, el día que vino a los pies del Señor, no importa. La condición, como siempre decimos, la pone usted. Entonces usted viene, da sus datos personales.

quiere venir. Mira, si usted quiere que vayan a su casa, también usted pone la dirección. Oiga, nosotros le pedimos, nosotros le ponemos a usted toda la mesa para que usted sea que tome lo que usted quiera, porque esta es una radio, como tiene su nombre, de todos.

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0: canción celestial nos cantaba complaciendo peticiones. Saludos y bendiciones. Me escribe una hermana para mí, para lo mío. Pues muchas gracias, sierva. Buenas tardes, Dios te bendiga, mi hermano. Saludos para todos. También saludo para mi hermana y hermanos de la fe. También a todos mis hijos. Esto es de parte de María de la Rosa desde Guaymate. Bendiciones, gracias. También dice, hola, bendiciones, saludos. Saludo ya a mi madre, Altagracia de la Cruz, desde el Distrito Nacional. Esto es...
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0: De Mari Figueroa, ella dice que la quiere mucho. Ah, bendiciones para su madre. También nosotros la queremos mucho. No la conocemos, pero en el amor del Señor cubre todo, ¿eh? Y que bendiciones para su querida madre allá en el distrito. Ella nos dice que nos escucha a través de la internet www.ministeriobendicion.com. Por el celular, siempre. Bendiciones. Ok, ya no tenemos más saludito por WhatsApp. Pues nosotros decimos, hasta aquí nos ha ayudado el Señor. Gracias mil por habernos acompañado durante estos 59 minutos. Vamos a ver, ahí entra otro saludito. Dice, hola, bendiciones. Ah, mi hermano, la salsa se titula la de Bobby Cruz. Aleluya. Qué bendición para usted, mi hermano Julio Domínguez. Aleluya, se titula esa salsa cristiana. Si el Señor lo permite, el próximo domingo, cuando sean las 12 rayando, si Cristo no ha venido aquí al mundo, a la tierra, a buscar su iglesia, porque le estamos esperando, o si Él no nos envía a... Misionero Esteban, usted varón tiene que ir allá a la presencia. Si el Señor nos renueva el contrato de vida de cada día, pues nosotros nos volveremos a encontrar el próximo domingo 12:01 en esta su radio Bendición, la radio que bendice su vida 24/7. Su hermano amigo Esteban Ávila le hizo compañía. Mantenga la sintonía con esta radio. Nosotros pues estaremos colocando unos 25, 30 minutos de canciones jóvenes, así como usted, como yo. Luego venimos con algunas informaciones de cómo va surgiendo este día, esperando al Señor que todo esté transcurriendo bien, porque no queremos dar noticias, es el que primero da una información negativa, no. Siempre hablar de Cristo, siempre hablar de la venida del Señor y ver que todo, todo marche bien en su amor. Bye, bye. Nos vemos en unos minutos.
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38 minutos en todo el territorio nacional. 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Domingo 13 de septiembre, año 2026. Y aquí en la ciudad de La Romana contamos con una temperatura de 1.31 grados Celsius, con una probabilidad de precipitaciones de un 26%, humedad 68%, viento 18 kilómetros por hora.

polvo del Sahara y altas temperaturas dominarán el tiempo este domingo. El Instituto Dominicano de Meteorología advierte sobre la incidencia del polvo del Sahara en el país. Dice que una masa de aire con reducido contenido de humedad mantendrán este domingo un ambiente de escasas precipitaciones y cielo grisáceo en gran parte de la República Dominicana. Así lo informó el Instituto Dominicano de Meteorología, Indomet. El organismo explicó que aunque predomina las condiciones secas, el viento del este noroeste favorecerá algunos chubascos aislados durante todo el día, y los efectos locales y la incidencia de una vaguada en varios niveles de la troposfera aumentarán la actividad de lluvias en algunos puntos del país. Y mis hermanos y amigos, si ustedes pueden ver, gracias a Dios, vamos ya en el mes número 9 de septiembre, donde no ha surgido, gracias a Dios, ningún fenómeno de la naturaleza, llámese huracán, que se haya formado y que haya tomado a lugares o que haya hecho daño en ningún lugar. Esto es gracias también al polvo del Sahara, que ha puesto viento también cortante y ha permitido pues que todo siga surgiendo bien y que termine este año de huracanes, que es hasta noviembre, bien. El Sahara, claro está, aumenta más la temperatura en la tierra. Muchas personas también, problemas respiratorios y todo eso. Pero huracanes, gracias a este polvo del Sahara, ha sido el causante que no se haya formado nada, ni que se forme, que tengamos luego que estar dando informaciones del COE y todas esas cosas y resguardarse por los huracanes. Que siga así. Y para mañana domingo, lunes, se esperan nubes dispersas con intervalos despejados durante la mañana y aumento nuboso en la tarde. Y me decía mi buen compañero Narciso Rosario, cariñosamente el viejo, que muchas veces hay informaciones que nosotros damos y que también los organismos llaman a la población a la atención. Siempre hay que estar atento, pero la naturaleza es naturaleza. A veces estamos esperando lluvias, como dice, va a llover a cántaro y ese día no llueve, pero en otra ocasión que todo está bien, usted sale por ahí sin paraguas y sin nada y le cae un diluvio. Eso es la naturaleza, ¿saben? En otra información, exponente urbano dice...

La policía informó que todavía desconoce cómo se originó y se desarrolló el tiroteo, aunque preliminarmente maneja la posibilidad de que el hecho de esté relacionado con conflictos sociales o enfrentamientos entre bandas callejeras. Eso es muy confuso todavía, pero lo que se puede confirmar hasta el momento es que ahí hay 2 personas fallecidas y 5 heridas. Puede ser que haya más, pero que nosotros tengamos conocimiento, esa es la cantidad de afectados, explicó la policía. También 6 muertos a manos de la policía en 4 días. 6 murieron en hechos separados durante operaciones de agentes de la Policía Nacional en Azua, Dajabón y Santo Domingo Este, con lo que suman 11 las personas abatidas por miembros de la institución desde que Ernesto Rafael Rodríguez García asumió la jefatura policial el pasado 17 de agosto. 3 de los fallecidos eran parte de un grupo de 5 hombres que, de acuerdo con la policía, intentó asaltar el pasado viernes una sucursal de una empresa de envío de remesas ubicado en el kilómetro 11 del municipio de Sabana Yegua, provincia Azua. Los 3 cayeron abatidos durante intervenciones de agentes de la Dirección Central de Investigación de CRIM y de la Policía Preventiva, quienes les daban seguimiento tras el intento de asalto.

0: Damos un vistazo al listín diario. Sequía amenaza producción agropecuaria, municipios parte oeste de Puerto Plata.
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0: Detienen a 3 colombianos acusados de robo mediante seducción y uso de sedante en Santo Domingo Este. También el listín diario habla: domingo con temperaturas calurosas y polvo del Sahara, se esperan lluvias por vaguada en la tarde. En el deporte, Abel Pujols y
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0: Yadier Molina ingresan al Salón de la Fama, pero de los Cardenales de San Luis.

Y estas y otras informaciones que nosotros siempre le comunicamos a través de esta radio los domingos desde la 1:30 en adelante son informaciones que siempre tomamos principalmente de El Diario Libre y El Listín Diario, y siempre le hacemos la invitación para que usted siempre escuche la programación, el matutino de esta radio de lunes a viernes, el Tituá de la mañana, donde ahí usted podrá escuchar, estar informado de lo que pasa a nivel local, nacional e internacional, con hombres preparados, hombres que le estarán dando información precisa y acabada, y también cualquier otras informaciones

o cualquier denuncia, bueno, son los viernes, mayormente que nuestro hermano Barrio Mejía abre los micrófonos, pero usted se mantendrá bien, bien informado con noticias reales. Y como siempre nosotros le decimos, esta radio es una radio evangélica que se mantiene predicando la palabra del Señor 24/7, pero también recuerde que es un medio de comunicación y va también a la par con la demás radio secular, porque también, aparte de mantenerle siempre informado y siempre decirle que mantenga siempre su radio, que siempre se mantenga en alerta para aquella gran noticia que es la venida de nuestro Señor y Salvador Jesucristo, siempre le estaremos informando, porque es número uno en esta radio, Dios adelante. También le mantenemos informado de lo que pasa en el día a día. Por eso, el tituá de 7 a 9 de la mañana a través de esta radio. También no quiero pasar por alto, mis queridos hermanos y amigos, de un hecho hace ya 25 años de él mismo y que todavía está en los corazones, en la mente de todas las personas que pudieron presenciar a través de la televisión, como fue el caso mío, también de mi hermano Narciso, y aquellas personas que vivieron ese hecho en carne propia, carne viva. Me refiero a los atentados del 11 de septiembre, donde este viernes se cumplió 25 años y parece que fue ayer. Y una información, surgió una pregunta: ¿qué usted estaba realizando? ¿Qué usted estaba haciendo? ¿Dónde usted estaba ese día? Porque cuando surge algún acontecimiento que marca a las personas, siempre dice: wow, yo estaba en tal sitio, en tal lugar. Yo, Esteban Ávila, recuerdo que ese día me encontraba libre. Trabajaba para una cadena hotelera en Bayahibe y ese día era mi día libre. Y recuerdo que en eso de las casi 9 de la mañana se me llamó, donde se me dijo: hubo una situación en Nueva York. Un avión chocó con las torres. Y yo rápido me levanté y pude ver realmente cuando ya una de las torres estaba, había sido golpeada por uno de esos aviones. Pero en ese mismo momento, mis hermanos, en vivo, vino otro y chocó la otra torre. Yo, oh, por Dios mío. Y en lo personal, yo dije: pero, ¿y es que se acabó el mundo? Y corrí a la Biblia, porque les soy sincero, yo apenas tengo conocimiento de la palabra del Señor y no lo sé todo. Si ya supiera todo, no estuviera aquí, porque el que más sabe, pues el Señor se lo lleva. Mientras estemos en esta tierra, no sabemos absolutamente nada. Pero sí, no me encontré con los estudios que dice que la Biblia y la palabra se borrará. No me encontré con esa historia, pero sí dice la Biblia que habrá comezón de oír la palabra y no habrá quien la predique en ese tiempo. Entonces sí tenemos la idea de que si hay comezón y hay búsqueda de la palabra, no se va a encontrar, pues me imagino, van a desaparecer todas las escrituras, algo va a suceder, porque buscarán y no la encontrarán, así lo dice la palabra. Y yo me fui a la Biblia que tenía, todavía no estaban así como tenemos ya la Biblia ahora en el teléfono, y me fui a buscar, pero déjame ver si está en blanco la palabra, porque de verdad eso fue lo que me llegó a mi mente. Y triste más fue para mí ver en vivo, y no solamente yo, el mundo entero, cómo se desplomaban aquellas dos torres. Yo nada más decía: pero Dios mío, hay gente. Eso lo digo porque eso es contestando a que aquella pregunta que dice: ¿dónde usted estaba ese día?
Y de verdad que fue algo fuerte. Se sintió no solamente en República Dominicana, sino, como le dije, en el mundo entero. Óigame, terrible, terrible, de verdad. Y nuestros jóvenes, que hoy tienen 25, 26 años, ahí tienen los videos. Una cosa es ya ver, aunque todavía también impacta, ver la grabación, pero una cosa es ver la grabación de lo que surgió, pero otra cosa es estar ahí en el momento. Dice que 19 terroristas secuestraron 4 aviones comerciales en vuelo. 2 aviones chocaron contra la torre de World Trade Center en Nueva York y la destruyeron. También un tercer avión impactó contra la sede del Departamento de Defensa cerca de Washington D.C. y el cuarto avión cayó en un campo tras la revuelta de los pasajeros. Fueron casi 13.000 personas, incluidos cientos de bomberos y policías. El mundo cambió las leyes de inteligencia y el control aéreo. Y Estados Unidos inició la llamada guerra contra el terrorismo con la invasión de Afganistán. De verdad que es un hecho que todavía seguirá ahí en la historia. Cuando yo comencé a tener conocimiento, como dicen la persona no viejo, la persona bien avanzada de edad, cuando yo comencé a tener conocimiento de gente, siempre escuchaba hablar del Titanic y pude ver una de las series del Titanic, una de las mejores películas que se ha grabado, pero desde niño siempre yo escuchaba. Pero esta situación del 11 de septiembre, ya en los niños que vienen del 2000 para acá, la del Titanic, yo sé que de su chilla está afuera, sino que esta del 9-11 estará ahí. Como yo crecí con el Titanic, ellos crecerán con esa historia de aquel acontecimiento muy triste para los Estados Unidos y también para el mundo entero y para los que aman aquella nación. Y como siempre, yo le digo que Dios ame, Dios bendiga a Estados Unidos de Norteamérica, que Dios bendiga a Latinoamérica y, ¿por qué no decirle, Dios bendiga a Israel y Dios bendiga al mundo entero? Oiga, yo voy a colocar una canción. Quiero compartir esa canción personalmente. Este servidor es una canción que fue escrita por un hermano cristiano, a él le llaman Oscar Ovidio, y él es de Guatemala. En Guatemala la música que se escucha, y hay muchas agrupaciones, sabe que Guatemala hace frontera con México. Entonces ellos también tocan lo que es la música regional, música del norte. Y este hermano escribió, relata la historia de aquel acontecimiento a las Torres Gemelas. Y yo voy a compartir esa canción con ustedes, donde lo hago con mucho respeto. Hay sonido, hay audio reales. Y la misma ha sido hasta premiada, no por lo que aconteció, sino que en 3 minutos él cuenta lo que surgió en aquel lugar, donde de verdad fue muy triste. Para su hermano y amigo Esteban Ávila, un inmenso placer haberles hecho compañía en esta preciosa tarde linda y hermosa. Como siempre hacemos algunas informaciones, y siempre mantenerle usted informado por el acontecer tanto local, nacional e internacional. La invitación es de mantener la sintonía con esta radio, una radio que no duerme, predicando la santa y divina palabra del Señor 24/7. Si Dios lo permite, y siempre le digo, si Cristo no ha regresado a la tierra a buscarnos, nosotros nos volveremos a encontrar desde que sea la 12 del mediodía con su programa
las canciones del ayer, Recordar es Vivir y Vivir es Recordar, tesoros musicales. Luego colocamos una media hora de canciones también jóvenes, así como nosotros, como Narciso. Y luego venimos entonces con algunas evaluaciones de las que le estamos siempre acostumbrados a dar. Así que Dios me le bendiga, Dios me le guarde. Oscar Ovidio nos canta Las Torres Gemelas. Buenas tardes.

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sábado estamos aquí y domingo, y vamos a estar haciendo 20 cosas. El año que entra, ayúdenos a orar, que va a estar Cindy Jacob, Ana Méndez, esposa de Claudio Freyson, y el hermano TDJ con nosotros. Y por primera vez en la historia hay todo un 100% de seguridad, casi, de que Danilo Montero va a tener un concierto con un hermano que se llama Carman. Yo no sé cómo se llama él, pero sé que él, le dicen Carman. Y van a estar en vivo aquí. Pues aquí no, que va a haber un lugar de ver miles y miles de gente. El año que entra va a estar Raúl Ávila con nosotros, un hombre que Dios usa de una forma increíble, Raúl Ávila. Va a estar Ronnie Chávez con nosotros, va a estar Cas Luna, va a estar el hermano Fernando Sosa con nosotros. Estamos hablando de ministro, programa de los sábados, gratuito en North Carolina. Increíble eso, gratuito. Estamos orando a Dios para enlazar el programa de los sábados con una emisora, la emisora más grande de todo Salvador. Y nos dieron la oportunidad. Lo que pasa es que ocupamos unos cuantos pesos para hacer eso. Pero estamos orando a Dios. Parte es muy sensible, escúcheme eso. Y la Biblia dice que los hijos de Seba andaban corre, corre, haciendo cuanta cosa, y seguramente regando incienso y haciendo sahumerio y prendiendo cosas raras. Y un día de repente vieron al apóstol, y el apóstol decía en el nombre de Jesús, y los demonios se iban. Y los hijos de Seba dijeron: es muy fácil, está bonito el negocio así. Ya no hay que andar echando incienso, ya no hay que andar regando agua, ya no hay que andar haciendo tantas cosas, está fácil el negocio. Y dice que entonces encontraron un endemoniado, y eran 7. Y dice que le dijeron al endemonio: en el nombre de Jesús, el que predica a Pablo, te conjuramos que salga afuera. ¿Y para qué hicieron eso, hermano? Esa fue la peor tontera que hicieron en toda su vida. Se ha calentado el demonio, hermano. Ese demonio por lo menos era karateca, bendito sea Dios. Los ha golpeado a los 7, hermano. Mire, era una vergüenza. Me parece verlos con pedazos de pelos menos, chorreados de sangre, golpeados con los ojos azules. Y los 7 no sabían qué hacer. Mire, escúcheme algo, porque esto es demasiado fuerte. Cuando usted estudia algunas cosas, usted se da cuenta de esto. Por ejemplo, la Coca-Cola Internacional tiene algo que se llama marca registrada, ¿cierto o mentira? Y registraron la marca, inclusive registraron la forma de la botella. Usted puede salir y echarle limonada a esa botella y salir a vender limonada, pero si la Coca-Cola se da cuenta de eso, lo meten preso, lo arruinan y lo pudren, porque ellos le pusieron una marca registrada a el producto que ellos venden. La Biblia me enseña a mí que Dios le puso al nombre de Jesús una marca registrada, y nadie lo puede usar fuera de la iglesia, y si lo usa, que

sobre la vida de alguien quedará dañado y contaminado. Y escucha esto. Esto a mí me tocó profundamente. Hoy, aquí no hay, gracias a Dios, pero hoy se usa el nombre de Jesús muy livianamente. Hoy se profetizan 20 cosas y se prometen cosas que nunca van a pasar. Escucha esto porque es fuerte. Hay una palabra y es un mandamiento, y el mandamiento es: no tomarás el nombre del Señor tu Dios, ¿cómo dice?, en vano. Escucha eso. No tomarás. Y la Biblia asegura por qué. ¿Alguien sabe por qué dice la Biblia que es peligroso tomar el nombre del Señor tu Dios en vano? ¿Conocen la otra parte del pasaje? Les queda de tarea entonces. No se puede tomar el nombre del Señor tu Dios en vano. Si usted algún día recibe algo, tenga cuidado. A veces es mejor decir: hermano, yo siento. A veces es mejor decir: a mí me parece. Pero no decir: el Señor me dijo. Porque hay un peligro cuando uno dice: el Señor me dijo. Porque ese nombre es demasiado santo. Y con ese nombre no se juega. Y yo escucho gente que hasta mal andan con Dios y andan profetizando cuántas cosas raras. Conozco gente que en vez de pasar delante de Dios, pasan delante del cable y viendo a Pedro el Escamoso y dicen que Dios les habla. Y conozco gente que tiene un testimonio terrible y lo saben, saben que si Cristo viene, se pierden y andan profetizando 50 cosas. Que tiene oídos para oír, oiga. El nombre de Jesús es demasiado puro y demasiado santo. Es mejor a veces decir: a mí me parece tal cosa, y no decir: Dios me dijo esto. Escucha eso. La gente que Dios le ha hablado en la Biblia, búsquelo y se dará cuenta, quedaron marcados para siempre. Y hay un montón de gente que dice que Dios les habla y andan, mire, y se les ve una cara, hermano, que parece que perdieron un billete de $100. Alabado sea Dios. La gente que Dios les habla tiene una vida diferente. La gente

algo diferente. La gente que Dios les habla viven vidas diferentes. A su nombre sea la gloria. A su nombre sea la gloria. Y me parece ver la escena. Me parece ver la escena. Los tipos brincando, saltando, cortados, golpeados por doquier. Pero cuando el demonio se calentó, dijo cuatro cosas. O dijo algunas cosas, perdón. Y quiero hablar de cuatro cosas rápidamente. El demonio dijo una palabra que a mí me estremeció. Él dijo: Jesús, conozco. Escucha eso. Note que el lugar donde esto está pasando es en Éfeso. Éfeso es una ciudad griega. Jesús nunca fue a Éfeso. Note que el que está hablando no es el Señor endemoniado. El que está hablando es el espíritu que está dentro de él. Pregunto yo, ¿dónde conoció ese espíritu? A Jesús. Note que no es el hombre. El que está hablando es un espíritu inmundo. ¿Sabe dónde lo conoció? Lo conoció desde la preexistencia. Lo conoció desde la eternidad. Cuando él era un espíritu que adoraba a Dios junto al río de fuego, delante de los querubines. Escúcheme, este espíritu se queda mirando siete charlatanes y le dice: yo a Jesús conozco. No era Jesús el de los palotes, era Jesús el Rey de Reyes y el Señor de Señores. ¿De quién estaban hablando? Y el demonio grita y dice: yo a Jesús lo conozco. Yo sé quién es Él. Yo sé quién es Él. Y no ocupamos definir más. Yo sé quién es Él. Él estaba ya a la diestra del Padre. Él es el Hijo del Dios viviente. Y yo sé quién es Jesús. Una vez yo estaba en California ministrando y cayó endemoniada una mujer vietnamita. He contado esto un par de veces. La mujer vietnamita no entendía inglés, yo tampoco. No entendía español. Y yo lo medio que menos hablaba era español. Lo único que ella hablaba era un dialecto vietnamita que había aprendido. Y hablaba dos idiomas: hablaba cantonés y hablaba el otro dialecto ese que hablaba. Y cae endemoniada la mujer. Le caen un poco de gente. Y había una viejita que dice que las lenguas que tenía eran chino. Y le hacía ching un montón de cosas. Mira, y cada tontera que los evangélicos inventan, hermano. Y le cayeron como 50 gentes encima. Dios mío, y aquello era una locura. Y el demonio se reía. Se burlaba y se burlaba. Se burlaba. Yo recuerdo que como a la hora, yo le dije a la gente: hermano, deme campo acá. Entonces se quitó la gente. Yo me quedé viendo la mujer esta y le dije: mira, demonio, estoy hablando es con vos. Y peló los ojos así. Yo le dije: esta mujer no sabe español, pero vos, sinvergüenza, sí sabes. En el nombre de Jesús, le dije, yo te echo fuera en esta hora. Y aquel demonio peló los ojotes así, o usó los ojos de la mujer y los abrió grande. Y me habló en español el demonio. Y me dijo: no menciones ese nombre, porque yo odio ese nombre y tengo miedo de ese nombre. Yo le dije: a mí no me importa, esta china no entiende ni jota español y yo menos inglés, pero usted sí sabe, diablo. Y le dije: en el nombre de Jesús, el que te exhibió públicamente y triunfó sobre ti en la cruz del Calvario, ¡fuera! Y recuerdo que el demonio salió. Los demonios tal vez no reconocen otra cosa, pero sí saben quién es el Rey de Reyes y el Señor de Señores. Que alguien diga gloria a Dios. Pero a mí me impacta más que el demonio no solamente dice que conoce a Jesús, sino que también dice: y yo sé quién es Pablo. Mire, sobre el apóstol se han escrito cantidad de libros, pero para mí este es el elogio más grande que se le ha dado a Pablo. Usted se imagina lo que es que un demonio abra la boca y que diga: yo sé quién es el apóstol, alabado sea Dios.
¿Se imagina usted lo que es que un demonio, hermano, que está lleno de odio, que está lleno de maldad, abra la boca y dice: no solo conozco al Hijo de Dios, sino que conozco al Siervo de Dios? Aleluya. ¿Sabe algo? Cuando yo leí esto, mi corazón tembló. Este demonio reconoce que hay un Siervo de Dios. Mira, había tal unción en Pablo que cuando Pablo iba para Éfeso, no había 1390, alabado sea Dios, ni 1120, no habían papeles pegados en las paredes, hermano.

alborotaron y empezaron a congregar la gente. Dijeron: viene el apóstol para acá y algo va a ocurrir en esta tierra. Algo va a pasar. Es increíble la vida del apóstol. Mire, tanto fue el alboroto. Dice que se reunió una gente frente a la imagen de Diana. Y dice que gritaron por 2 horas: grande es Diana de los Efesios. Impresionante eso. Escucha eso. Dice que dice: yo a Jesús conozco, pero también sé quién es Pablo. A su nombre sea la gloria. Este Pablo era cosa seria, hermano. Este Pablo era cosa seria. Este Pablo lo conocía en el infierno y en el cielo, hermano. En la tierra la gente sabía quién era el apóstol. Pregunta número 1. ¿Sabe la gente quiénes somos nosotros, hermanos? Amén. La gente sabe quién somos nosotros. ¿Sabe el diablo quién somos nosotros ahora? A usted no le preocupe si la gente sabe y usted. Hágase identificar que el diablo lo respete a usted. Por eso uno, a mí me llama demasiada gente. Vaya, claro, de esta iglesia no, pero llama demasiada gente que dice: vaya y unja mi casa. Y yo le digo a la gente: yo voy y le unjo la casa una sola vez. Pero no ando ungiendo las casas 3 ni 4 veces. Porque el asunto no

que saber de la gloria de Dios que hay dentro de ti. ¿Por qué? Porque yo salgo de tu casa y me voy, pero tú te quedas ahí, y el diablo tendrá que saber cuál es la vida de Dios en ti para la gloria de Jesús. Escucha esto. A su nombre sea la gloria. Yo sé quién es Pablo, dice el demonio. Yo conozco a ese Pablo. Y el demonio respeta y dice: yo sé quién es ese hombre. Y a mí esto me impactó. ¿Y cómo sabe quién es Pablo? ¿Se preocupará el diablo de nosotros? Pregunto yo a los muchachos que están aquí. ¿Se preocupó el diablo cuando se dio cuenta que iba a empezar otra vez el curso lectivo? Y dice el diablo: ya vienen estos ingratos otra vez para la escuela. ¿O se ríe el diablo de nosotros? Perdóneme si es grosero lo que le voy a decir, pero muchas veces yo he visto al diablo riéndose, aún de ministros. He visto al diablo burlándose. Una vez esta mujer y yo estábamos en un evento, y recuerdo que un tipo mentado, Rafael Leitón, se endemonió y empezó a decirle así las cosas ocultas que tenía un montón de gente allí. Y a mí se me levantó la chispa, alabado sea Dios, y me calenté. Y ¿qué es lo que se cree el diablo? ¿Qué es lo que se ha creído Satanás? He encontrado un montón de gente cristiana que tiene temor de ministrar a los endemoniados, porque tienen temor de que el diablo empiece a sacar trapos sucios. Hermanos, si hay cosas que no son de Dios, hay que arrepentirse. En el momento que usted se arrepiente, Satanás no tiene poder de volver a sacar más nada al aire libre. Pero es tiempo de volver a la cruz, es tiempo de volver a la humillación, es tiempo de volver a la santidad y a la pureza. Su nombre sea la gloria. Pablo no andaba publicando quién era él. Pero Satanás temblaba cuando escuchaba que Pablo iba para un lugar. Alguien puede decir gloria a Dios. Alguien puede decir gloria a Dios. Alguien puede decir gloria a Dios. Escuche esto y póngalo en su espíritu. Dios está levantando un grupo de gente diferente en toda la tierra. Si usted va a cualquier país de la tierra, usted encuentra gente diferente en cualquier parte de la tierra. Usted va a los lugares más recónditos y de repente usted encuentra gente que adora a Dios diferente. Y encuentra gente que Dios los usa diferente. Dios está levantando un grupo de gente que cuando el lunes usted ponga los pies dentro del carro, los demonios van a temblar. Y cuando usted avance por la 495, el diablo va a decir: estamos en problemas, porque donde este hombre pasa hay una corte de ángeles que va con él. Y hay gloria a la par de este hombre. Donde este hombre pone los pies. Una mujer hablaba conmigo un día esto y me dijo: pastor, cada persona que está cerca de mí o los lugares donde yo voy a trabajar siempre son prosperados. Y yo le dije: es que esa es la voluntad de Dios, aleluya. Esa es la voluntad del Señor. Y escucha esto, el demonio no solamente dice: yo conozco a Jesús y sé quién es Pablo. Hace una tercera pregunta y dice: ¿quiénes son ustedes? ¿De dónde aparecieron? ¿Quién los metió a ustedes en este enredo? Digo, ¿de dónde aparecieron ustedes? ¿Qué cigüeña los trajo? ¿En qué paracaídas cayeron? ¿Quién los mete a ustedes en cosas de hombres? Alabado sea Dios. Escuche eso, escuche eso. No se mete en cosas de hombres si usted no tiene pantalones de hombre. Y no se mete en cosas de mujeres si usted no tiene faldas de mujer. No se meta a estar metiéndose a jugar con juegos si usted no tiene un traje que lo cuide desde el fuego. A su nombre sea la gloria. Y el que tiene oídos para oír, oiga. Que alguien diga gloria a Dios. Cuando Gigi Ávila llegó a Costa Rica, como Gigi se mete el cable aquí en el cincho, entonces todo el mundo se metía el cable en el cincho, alabado sea Dios. Y como Gigi dice, gloria sea Dios, entonces todo el mundo decía así. Y la gente oraba por los enfermos y decía lo mismo que Gigi, y Dios no sanaba a nadie. Escucha eso. Cuando Benny Hinn llegó a Costa Rica, un montón de gente se peinaban así. Yo no podía porque casi ni pelo tengo, alabado sea Dios. Pero todo el mundo pensaba que estaba ahí. No está en el peinado, ni está en el cable, ni está en el caminar, no está en la ropa, está en la vida que Dios ha puesto dentro de ti. A su nombre sea la gloria. Que alguien diga gloria a Dios. Y el demonio pregunta y dice: ¿quiénes son ustedes? ¿Quiénes? ¿De dónde salieron? ¿De dónde salieron? ¿Dónde están ustedes? ¿Qué viento los echó para acá? Y el demonio dice que se abalanzó. Y a mí esto me tocó profundamente. Y escucha esto. La Biblia me enseña a mí
que estos hombres serán servidores del diablo. Y note un detalle: a pesar de que son servidores del diablo, la Biblia me enseña que el diablo no quiere ni a la gente que le sirve a él. Porque a pesar de que son servidores del diablo, el demonio se les vuela encima y los patea. Quiere decir que el diablo opera un reino que es un reino de maldición y de desgracia. El diablo no quiere ni a la gente que le sirve a él. Yo no sé si ustedes han visto algún día, pero la mayoría de brujos que yo conozco que le sirven al diablo se mueren como un perro miserable. Yo conozco gente así. Se mueren con cáncer, se mueren en la desgracia más grande, alabado sea Dios. Pero he visto gente sirviendo a Dios, gente sencilla, gente muchas veces sin letras, sin preparación, sin saber cantar. Pero el día que muere, antes de morir, no hay dolor. Y después de muerto se ve una paz transparente. Bendito sea Dios por aquellos que sirven a Dios. Bendito sea Dios por aquellos que han entregado su vida al Rey de Gloria. A su nombre sea la gloria. Satanás opera un reino de maldad. ¿Por qué cree usted que los demonios que estaban en el gadareno le dijeron a Jesús que no los enviara al abismo? ¿Por qué cree usted eso? Porque los demonios ni entre ellos se quieren. Escuche eso. La gente que ha estudiado guerra espiritual y algunos que han tenido revelaciones, que a mí no me consta porque yo no las he tenido, pero dicen que los demonios más fuertes golpean a los más débiles. Y los maltratan y los desgarran. Escúcheme eso. Yo no entiendo bien esas cosas. Pero se dice que esas cosas son así. Y se dice que cuando un espíritu inmundo es fracasado en un intento de guerra espiritual, porque una iglesia tiene poder y autoridad, y el espíritu vuelve todo herido y maltratado, dice que allá lo agarran y lo vuelven a maltratar otra vez. Si usted está esta tarde en el reino de las tinieblas, usted nada hace allí, porque el diablo opera un reino de maldición, de odio y de vergüenza. Usted puede salir de las tinieblas a la luz esta tarde y puede pertenecer al equipo de gente más feliz de la tierra. Usted puede pertenecer al equipo de la gente que cuando usted camina, el diablo sabe quiénes somos nosotros. A su nombre sea la gloria. Que alguien diga gloria a Dios. Lo primero que el diablo sabe es quién es Jesús. Lo segundo que sabe es la autoridad que hay en los hijos de Dios. Lo tercero que el diablo sabe, vaya conmigo al libro de Job. Ya casi termino. Lo tercero que el diablo sabe, vaya conmigo al libro de Job, capítulo 1. Lo tercero que Satanás sabe, y escúchelo porque esto es fuerte. Capítulo 1, verso 6. Libro de Job. Si se perdió, Job está antes de Salmos y está después de Esther. Job, el libro más antiguo de la Biblia. Job, capítulo 1, verso 6.

poner como sería en el original. Pero dice que Dios le dice: ¿de dónde vienes? O sea, ¿de dónde venís? Entonces el ingrato ese responde. Y se respondió Satanás a Jehová, dijo: de rodear la tierra y de andar por ella. Entonces Dios le saca la segunda palabra. Aleluya, cuando dicen gloria a Dios. Y Jehová dijo a Satanás: no has considerado a mi siervo Job. Me parece ver a Dios así, haciéndose así. No has considerado a mi siervo Job. Y escuche lo que dice Dios: que no hay otro como él en la tierra, su nombre sea la gloria. Varón perfecto y recto, temeroso de Dios y apartado del mal. Y cuando yo leí eso, temblé más. ¿Sabe algo? No sé si usted lo sabía. Dios se siente orgulloso de nosotros, hermano. Dios se siente orgulloso de usted, hermano. Quizás su papá y su mamá nunca se sintieron orgullosos de algunos de nosotros, pero Dios se siente orgulloso de nosotros, hermano. Deje andar con un espíritu de condenación, que usted es mosca muerta, que usted es un gusano, que usted es una cucaracha. Usted no es nada de eso. Dios se siente orgulloso de sus hijos. Me parece ver a Dios diciéndole: ¿usted cree que Job no haya pecado? Claro que haya pecado. ¿Usted cree que Job, cuando dice la Biblia que era perfecto, es porque no se equivocaba? Perfección en la Biblia no es eso. Escucha eso, Dios se siente orgulloso. Tóquese así un poquito y diga: Dios está orgulloso de mí. Dios está orgulloso de mí, dígalo. Dios está orgulloso de mí. Tal vez mi mujer no, dígalo, pero Dios está orgulloso de mí. A su nombre sea la gloria. Y mire lo que responde Satanás. Verso 9: respondiendo Satanás a Jehová dijo: ¿acaso teme Job a Jehová en balde? Y note la respuesta, verso 10. ¿No le ha acercado alrededor a él y a su casa y a todo lo que tiene? Santo, al trabajo de sus manos ha dado bendición, por tanto sus bienes han aumentado sobre la tierra. La tercera cosa que Satanás sabe es que Dios te ha rodeado y Dios te ha protegido a ti. Si el diablo pudiera, te destruiría a tus hijos tuyos y los míos.

Job nunca miró esa muralla, físicamente nunca la vio, pero en el mundo espiritual los demonios la veían. Satanás sabe que Dios ha puesto su gloria sobre tu casa. Y usted me dice: pastor, a veces me faltan cosas. Le puede faltar hasta la cama, pero la protección de Jehová nunca faltará, y Dios estará contigo. A su nombre sea la gloria. Y Satanás dice: y al trabajo de sus manos ha puesto bendición. Dios ha puesto bendición en tus manos. Dios ha puesto gloria sobre tus manos. Satanás sabe que Dios te ha rodeado. Yo no sé cuánto les ha pasado algún día algún accidente serio en el cual usted debió de morir, pero no se murió. ¿Por qué cree usted? Porque esa protección no solamente está en su casa, está en su carro también, hermano. A su nombre sea la gloria. A su nombre sea la gloria. A su nombre sea la gloria. ¿Cuántos dicen gloria a Dios? ¿Cuántos dicen gloria a Dios? Un amigo mío era misionero en el Amazonas. Llegaron y pusieron un petate así en el suelo. Cuando uno es misionero no tiene ni siquiera king size ni nada de esas cosas. Pusieron un petate en el suelo y se acostó él, la esposa y un niñito. En la mañana, cuando se levantaron, había una serpiente venenosa enorme, como de este tamaño, estaba enrollada cerca de la cabeza de su hijo. Y él se quedó sorprendido y dijo: ¿Y cómo no lo mordió esa serpiente metido en la jungla? Y dice que

121. Dice que Jehová no duerme, alabado sea Dios. Dice que Jehová no duerme, dice que Jehová no duerme. A mí me bendice eso, porque yo necesito dormir, pero tengo un Dios que no duerme, alabado sea Dios. Un Dios que cuida a mi familia. Y aunque yo no ande orando 24 horas al día, mi Dios protegerá mi casa, protegerá a mi familia. Y no lo hará porque yo soy muy bueno, sino porque su misericordia es grande. Dígale gracias, Señor, gracias, Señor, gracias. Que alguien diga gloria a Dios, gloria a Dios, gloria a Dios, gloria a Dios, gloria a Dios. ¿Alguien puede decir gloria a Dios? Conozco un montón de gente que tiene un espíritu como maldiciente encima. Gente que todo el tiempo andan con la cabeza agachada. En Costa Rica dicen que el que nació para tamal del cielo le caen las hojas.

y que el que nació para maceta del corredor no pasa nunca. Sáquese eso de su boca. Usted es un siervo de Dios. Usted no es cualquier cosa. Y aunque usted esté triste, pasando, atravesando un momento difícil, pastor, otros recibieron, otros lloraron, yo no lloré nada. Pero dele gloria a Dios, su salvación no depende de las lágrimas que usted derrame esta noche. Esta tarde su nombre está escrito en el libro de la vida. Y aunque usted se esté sintiendo mal, su nombre resplandece allá en los cielos, alabado sea Dios.

la misericordia de Jehová todavía está, porque la Biblia dice que la sangre de Jesucristo no socorrió a los ángeles, pero sí a la descendencia de Abraham. A su nombre sea la gloria. Y Dios ha puesto muralla, y Satanás dice, claro, como no va a estar contento si es que vos lo has cercado. ¿No cree usted que es grande eso, hermano? ¿No cree usted que es glorioso eso, que Dios te haya acercado, que Dios haya puesto su gloria sobre ti? ¿No cree usted que es maravilloso eso? A su nombre sea la gloria. ¿Cuánto dicen gloria a Dios? ¿Cuánto dicen gloria a Dios? La Biblia dice que conoce el Señor a los que son suyos. En una multitud, 1 millón de gente, usted los ve igualitos. Gente dice que los cristianos son raros. Mentira, y tenemos 5 dedos igual que todos. Algún que otro le ha pasado un accidente y tiene 4. Tenemos 5 dedos en cada pie, y tenemos una nariz ahí chiquita como la mía, o más grandecita como la del Cid, alabado sea Dios. Pero somos iguales a la gente. Pero en una multitud de 1 millón, los demonios saben quién es de Dios, y los ojos de Jehová también saben quién es de Dios. Aleluya. A su nombre sea la gloria. Y Jehová te ha señalado. Y escúchame bien, a su nombre sea la gloria. ¿Cuántos dicen gloria a Dios? Santo, yo siento una bendición tremenda, hermano, porque Dios te ha guardado, Dios te ha protegido. ¿Cuántos dicen aleluya? ¿Cuántos dicen aleluya? ¿Cuántos dicen aleluya? Aleluya. Aleluya. ¡Aleluya!

dé gloria a Dios en esta hora. Que alguien dé gloria a Dios en esta hora. ¿Y sabe cuál es la cuarta cosa que el diablo sabe? Ja, esta sí está fuerte. La cuarta cosa que Satanás sabe es que cuando Jesús iba para liberar al endemoniado gadareno, dice que los demonios le dijeron: ¿por qué nos atormentas antes? ¿Qué dice? Tan terrible usted en la Biblia, hermano. ¿Por qué nos atormentas antes de tiempo? No le dijeron que no tenía poder de atormentarlo, porque Jesús podía atormentarlos. Lo que le dijeron es: ¿por qué lo haces antes de tiempo? Escuche eso. Y el cuarto principio es que Satanás conoce su futuro. Escuche eso. Satanás, aunque pida perdón esta tarde, Satanás ya está listo, hermano, para la foto. Basta con que usted lea la última hoja de este libro y se dará cuenta quién gana y quién pierde, hermano. Se dará cuenta dónde estará la iglesia, alabado sea Dios, mientras haya gente sellada con el 666, mientras el diablo esté haciendo de las suyas aquí, mientras estén pasando las 7 copas de la ira de Dios, mientras esté pasando 50 cosas, usted y yo estaremos caminando por calles de oro en el cielo, alabado sea Dios, y estaremos viendo la gloria de Jehová y estaremos rindiéndonos al Señor. Y usted dirá: pastor, hay que llorar. Claro que a veces hay que llorar, claro que a veces hay malos ratos, claro que a veces hay momentos de dificultad, pero la Biblia dice que la victoria es del Cordero. A su nombre sea la gloria. ¿Cuántos dicen gloria a Dios? ¿Cuántos dicen gloria a Dios? ¿Cuántos dicen aleluya? Termino con esto. Recuerda el pasaje de Éxodo, cuando Dios le habla a Moisés y le dice que van a morir los primogénitos. ¿Recuerda? Y dijo a Moisés que matara un cordero y que le pusiera sangre a qué. A los dinteles. ¿Y a qué más? Al poste y al dintel. Y cuando yo estudié eso, la sangre, cuando uno le pone sangre a la madera, la sangre posiblemente es roja cuando sale, pero después toma un color raro, como marrón, como negruzco. Y curiosamente la sangre no iría por fuera, sino que era por dentro de la casa. ¿No cree usted que Dios es medio raro en algunas cosas? Bueno, si es que el asunto era una señal, ¿por qué no la pintaron con cal entonces? Y la cal es blanca y se ve. Y el ángel pasaría de noche y no había luz eléctrica. ¿Y cómo veía? ¿Ah? ¿Y cómo iba a ver? ¡Santo! Si la sangre estaba por dentro, cualquiera que hubiera pasado 15 minutos antes de las 12 de la noche hubiera visto todas las casas iguales. Pero Dios no las veía igual. Dios no la veía igual, porque la sangre estaba por dentro. Así está la sangre está por dentro, hermano. La gente lo ve a usted, pero el día que la trompeta suene, si usted está manejando ese aparato grande que maneja el CIDE, usted está trabajando en construcción o electricidad, donde usted esté, hermano, los ojos de Jehová recorrerán la tierra y te identificarán a ti y verán sangre y sabrán que la sangre es pacto y señal eterna. Su nombre sea la gloria. La gente no veía lo que estaba pasando, pero Dios sí lo veía. El ángel vio la sangre, a su nombre sea la gloria, y la sangre estaba en los postes y en el dintel, no en el umbral, porque la sangre no puede ser pisoteada, pero estaba en los postes y en el dintel por el lado adentro. Y había una familia que mientras hubiera sangre había protección. Mientras había sangre, los niños, aunque fueran chiquitos o como fueran, había distinción. Pero levanta su mano conmigo y dice: gracias, Señor, porque grande ha sido tu misericordia sobre nosotros. Gracias, Señor, porque tú has sido bueno. Gracias, Señor. ¿Por qué no levanta sus manos? Y dice: gracias, Señor. Dios te ha cuidado. ¿No te sentimos orgullosos de tener un Dios tan grande como el nuestro, hermano? Es que el que se meta contigo se meterá con Dios, hermano. Y nadie, uno puede ser el enemigo del diablo y ganar todas las peleas, pero usted no puede ser enemigo de Dios y ganar jamás. Pero si Dios es su amigo, es el equivalente al que el cielo y la tierra estarán a favor suyo. A su nombre sea la gloria.
Es el equivalente que no habrá diablo que te pueda tocar, aleluya. Y aunque pueda ocurrir cualquier cosa difícil en la vida, pero la misericordia de Jehová estará sobre ti. A su nombre sea la gloria. Satanás conoce el poder del nombre de Jesús. Que alguien diga gloria a Dios. Satanás sabe los que son de Dios. Y sabes algo, no le permitas al diablo. Tócate a ti mismo y di: yo soy de Dios, yo soy de Dios, yo soy de Dios, yo soy de Dios. Pueda que estoy pasando un momento difícil, pueda que no me siento así como muy espiritual, tal vez no me siento así como muy hablando en lengua, pero yo soy de Dios. Yo soy de Dios. Que alguien diga gloria a Dios. Canta lo que quieras cantar, hijo. Quiero que usted bendiga al que tenga a la derecha y a la izquierda, por favor. Bendiga, por favor, en esta tarde. Aleluya. ¿Sabe algo? Si hay un hombre o una mujer aquí, niño, joven, adulto, señorita, caballero o anciano, que diga: ¿sabe algo, pastor? Sinceramente, yo no siento esa bendición. Toca, Rodrigo. Yo no siento eso. Yo, la situación mía espiritual es bien difícil, es bien caótica, es bien fea. Pastor, yo necesito que Jesucristo entre a mi corazón para poder tener vida y vida en abundancia. Usted debería de levantar sus manos y levantar su cabeza en alto. ¿Sabe quiénes tienen que andar con miedo? Los demonios. ¿Sabe quiénes tienen que andar atormentados? La Biblia dice que el impío huye sin que nadie los persiga. Pero dice que los hijos de Dios dice que están tranquilos como el león. ¿Usted ha visto algún león?

hermano, pero yo vivo bendecido porque Dios es mi escudo y es mi socorro y es mi pronto auxilio en la tribulación. Él está conmigo y aunque los montes se traspasen a la mar, yo seguiré confiando. Alabado sea Dios esta tarde. Mi alma alaba la gloria de Dios. ¡Sama! ¿Cuántos algún día han estado bien, pero bien tristes? Donde nadie da pero ni dos pennies por nosotros. A mí me ha pasado eso. Yo he pasado un momento tan difícil que la gente no da pero ni un cuarto de penny por mi hermano. Y en esos momentos difíciles yo he levantado mis manos. Y ese papá que está allá arriba, que es tan santo y tan poderoso, yo he terminado pegando gritos como loco. Porque yo me he dado cuenta que Él no depende de mi soledad. Y a pesar de que yo me siento angustiado, cuando esos momentos han venido, he sentido la mano de Él sobre mí. Y yo he dicho, Dios está conmigo, aleluya, como poderoso gigante. Y Jehová ha dicho, ¿sabes algo? Yo sigo creyendo en ti. Y a veces, ¿y usted cree que yo no me equivoco?

0: una de las gemelas llora en la noche antes que le dolía los oídos o el estómago, yo salía corriendo a ver qué les pasaba. Y un día el Señor me habló y me dijo: si tú corres, ¿tú crees que cuando tú gritas no corro yo? ¿Tú crees que yo no voy a tu auxilio? ¿Tú crees que tú gritas y yo ensordezco mis oídos? ¿Tú crees que tus hijas son más importantes que tú para mí? Cuando tú gritas, Dios está allí. Cuando estás pasando un momento difícil, tú estás allí. ¿Cuántos padres algún día han llorado cuando ven que le pasa algo a un hijo suyo? Mire, usted no me puede decir lo contrario. Cuando no le pasa algo a un hijo de uno, uno desearía que le pasara a uno mejor y no a su hijo. ¿Usted cree que Dios es diferente? ¿Usted cree que nosotros somos más buenos que Dios? Dios es más bueno que nosotros, hermano. Cuando un hijo suyo le está pasando algo, déjeme decirle que el cielo se abre y Dios mueve su mano, hermano. Y Dios hace 50,000 cosas para bendecirte, porque Él te ha acercado y Él conoce los que son suyos. A su nombre sea la gloria. Que alguien dé gloria a Dios esta tarde. Que alguien dé gloria a Dios. ¡Ey, Saba! ¡Dale fuerte ese aplauso al Rey! No vive en el reino de las tinieblas. Métase en el reino de la luz. Levanta tus manos y cierra tus ojos y alaba a Dios. Diga: Señor, yo soy especial. Yo soy especial, Señor. Yo soy tu hijo. Soy tu siervo, Señor.
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0: Tal vez me siento triste, pero yo soy tu siervo, Señor. Soy tu hijo.
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0: Y es cierto que mi familia pasa momentos duros, pero mi hogar es tuyo, Señor. Sé que le dice Dios al diablo. Dice: no has considerado a mi siervo Job. ¿Te crees que Job era el chico de la película? Job se equivocaba. Pero Dios se siente orgulloso de sus hijos. Y Dios se siente orgulloso de ti, aleluya. Y Dios te mira desde el cielo y Dios dice: allá está mi siervo, allá está mi sierva, allá está mi hijo. Deje de vivir en ese espíritu de condenación. No vive en un espíritu de condenación. Dele gloria a Dios, levante su mano y diga: yo soy especial para mi Dios, aleluya. Yo soy especial para mi Rey, soy especial para Él. Él me ama.

0: Quiero orar por aquellas personas que no se sienten especiales.
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0: Yo sé que algo va a pasar en este altar con tu vida. Quiero orar por aquella gente que no se siente especial.
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0: No sé si a usted le pasa la misma mía, pero yo a veces me veo en el espejo y yo no

que tienen problemas, que se sienten decepcionados, se sienten tristes, se sienten como oprimidos, sienten que no hay gozo. Come on, venga, salga de donde sea, quiero orar por usted ahora.

Hay tres mujeres que desde el vientre de su madre recibieron rechazo. Recibieron rechazo desde el vientre de su madre. Y lo saben. Lo saben. Tal vez nunca se lo han dicho con palabras, pero ellas lo sienten. Sienten que hubo un rechazo desde el vientre de su madre.

0: Señor va a empezar a arrancar heridas profundas. Conste que lo que yo iba a hacer era un llamado a salvación. De repente el Espíritu empezó a cambiar cosas.
1: Sí, Señor.
0: Toca bien suavecito, no cante, solamente toca. Una música bien sublime. Va a empezar a pasar cosas que van a marcar la vida de personas. Aquí hay personas con un espíritu derrotista, que en lo que se meten fracasan. Dice, pastor, tenemos años y años y años, y en vez de superar, estamos más pobres. Señor, empieza a quebrar eso esta tarde. Señor, empieza a romper eso esta tarde. El Señor empieza a quebrar eso. Yo le ordeno a tu consciente y a tu subconsciente que sea libre. Le ordeno al área socioafectiva y al área psicomotora en tu vida que sean libres. Le hablo a tu espíritu y le ordeno que sean libres. Te ordeno que recibas un trato perfecto de Dios. Mujeres que hay aquí que dicen, pastor, mi papá me abandonó. Pastor, mi mamá me abandonó. Pastor, soy madre soltera, ¿qué hago?

para la gloria de Dios. A partir de hoy las cosas van a ser distintas para la gloria de Dios. Necesito gente que me ayude aquí a orar. Algunos sugieren que se metan aquí a orar. Espíritu Santo, hay sanidad. Hay sanidad. Hay sanidad. Hay sanidad. La Biblia dice que a causa de la unción el yugo se pudrirá. Yo ordeno que todo yugo se empiece a podrir en tu vida en el nombre de Jesús. Todo yugo se empieza a podrir, se empieza a podrir. Todo yugo se pudre en el nombre de Jesús de Nazaret. Todo yugo se pudre en el poder de la palabra, por la autoridad de Jesucristo, el Hijo del Dios viviente. Esas soledades y esas depresiones se van de tu vida, mujer, en el nombre de Jesús. Espíritu de Dios ahora. Espíritu de Dios ahora.

segundos. Quiero todo el pueblo en una comunión completa. No solamente los que vinieron al frente, sino gente que está atrás. Hay gente aquí que son infelices, pero si usted examina a su madre, también ella es infeliz. Y si examina el pasado de su familia, también murieron infelices. En breves segundos aquí se va a desatar una unción de sanidad interior. Allí es donde va a sentir que de su cordón umbilical se rompe algo. Aquí hay una mujer que Dios usaba en alabanza, pero ella cometió un error. Llama aquí, alaba soja. Y ella siente que aquella vida que ella tenía se le empezó a caer. Y el Señor me dice que le diga a esa mujer que el problema está en su mente, que Él ya la perdonó y que Él está dispuesto a levantarla otra vez. Sí, camandro bosa. Kima sokara masanda la maquia. Ribo bobo sataraman cotro boco sandra. Este es un momento de limpieza. ¡Ay, se acaba eso! Hay una muchacha aquí que debido a un desaire que ella recibió, alguien agarró sus sentimientos y los pisoteó. Ella hoy desconfía de todo mundo. Y el Señor me dice que te diga que Él te sana esta tarde. Que seas libre. Libre totalmente para la gloria de Dios. Que seas libre. Sé libre. Sé libre. Sé libre. Quiero gente que me ayude estratégicamente. Allá, Maribel, ponga la mano sobre esas muchachas que tienen la blusa como color café. Está por el centro. Corra, avance, hermana, avance. O alguien que nos ayude, pero es corriendo. Y toda gente que se mueve en la dimensión del espíritu. Hay una unción de sanidad sobre gente ahora. Pon la mano en el pecho ahí, Dios sana. Toca, toca, toca. No pare de tocar. Dios sana esa herida profunda. Esa mujer que tiene esa blusa a rayas. Una mujer ahí que corre.

Aleluya. Aleluya, aleluya, aleluya, aleluya, aleluya. Extienda su mano ahí, gloria, y ponga la mano sobre esa señora que está ahí. Corriendo, hermana, corriendo, ponga la mano en el pecho. Hay heridas que esa mujer lleva que nadie las sabe, ni siquiera sus propias hijas. Y el Señor empieza a arrancar eso de tu vida en esta hora. El Señor empieza a sanar eso. Necesito a alguien que corra hasta atrás y le ponga las manos encima a Katiria en el nombre de Jesús, pero corriendo, corriendo, corriendo, corriendo, corriendo, corriendo, corriendo en el nombre de Jesús. Corriendo. Ponga la mano aquí en Valeria, por favor. Shama Kanda Lama Sohalaya. A partir de hoy, a partir de hoy, a partir de hoy, a partir de hoy, entras en una nueva dimensión en el nombre de Jesús. Y el Señor corta todo aquello que ha obstruido lo del pasado en el nombre de Jesús. Por el poder de la palabra, por el poder de la palabra. Aquí hay más de cuatro gente que el Señor los quiere sanar en esta hora. Aquí hay más de cuatro gente que el Señor está sanando en esta hora. Así que levante su mano y póngasela en el pecho y dígale: Señor, necesito que sanes mi corazón, mi mente. Póngase una mano en la cabeza y la otra en el pecho en esta hora. En esta hora, en esta hora, en esta hora, en esta hora. Shakabarra babas, ojalá. Yo por el poder de las palabras ordeno que seas libre en el nombre de Jesús.

eso en el nombre de Jesús. Un basurero, algún mujer corriendo. Fuera en el nombre de Jesús. Fuera. Ponla de medio lado. Fuera.

en el pecho ahí. En el nombre de Jesús. Yo no sé qué ha pasado, pero muchas veces vos te menosprecias a vos mismo. Y muchas veces sentís que no podés superar áreas de tu vida. Y sentís que no, esas áreas no son libres. El Señor trae una... ¡Ay, santo Dios mío! ¿Qué es esto? Hay una... ¡Ay, Padre! Hay una ruptura. Yo miro como un pedazo de cordón. Como si fuera un pedazo de una cosa rara. Como una tripa, una cosa así que se rompe. En el nombre de Jesús, ama. Hay algo que usted arrastra desde su nación. Hay algo en que usted salió de su país. Eso lo ha arrastrado hasta aquí.

en el nombre de Jesús de Nazaret. Ahora todo mundo prepárese, hermano, porque estamos entrando en un momento de gloria, en un momento de gloria, de gloria, de gloria, de gloria. Satanás ha dicho que ustedes nacieron y morirán infelices, y eso es mentira.

tierra de tanto sufrimiento. Pero esta tarde todo yugo del infierno se pudre en el nombre de Jesús. Y ustedes reciben un trato de parte de Dios en esta hora.

0: ha sido sufrimiento. Y que cuando tú entregas tu corazón, lo entregas entero. Y hay gente que se ha aprovechado de eso para dañar y destruir tu vida. Heridas tan profundas ahí dentro que el Señor empieza a sanar esta tarde.
1: Santo,
0: Santo.

Señor extiende su diestra de poder sobre ellos. Extiende su diestra de poder sobre ellos. Señor, extiende su diestra de poder sobre ustedes ahora.

Hay alguien que diga: yo necesito nacer de nuevo. Yo necesito entregar mi vida a Jesús. Quiero que levante su mano donde esté. Si usted necesita reconciliar su vida con Dios o aceptar a Cristo por primera vez, levante su mano donde está. Quiero orar por usted en este momento.

Yo reconozco que he pecado contra el cielo y la tierra, pero en esta tarde confieso con mis labios, dígalo, que tú eres Jesús, el Hijo del Dios viviente, y que yo soy tu hijo a partir de hoy. Dígalo con fuerza: diablo, perdiste, y mi Dios ha ganado, y yo también he ganado. Confieso con mis labios y creo en mi corazón que tú eres Jesús, el Hijo del Dios viviente. Te doy la gloria, Maestro.

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0: tardes, gracias por su sintonía. Su sangre. Donde quiera usted esté, que el Espíritu de Dios
1: te
0: cubra.
1: Y con
0: rica y abundante gracia.
1: Tropical. Díselo, Edwin. A la mujer que jugó de sangre.
0: 3:41 minutos. Hemos iniciado un poquito más tarde, pero no importa. Estábamos escuchando un poderoso mensaje.
1: 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Oye, te lo digo.
0: Domingo 13 de septiembre, como avanza el tiempo, ya casi estamos oyéndonos una cena navideña. Hay algunos ya que están mirando el arbolito, dónde que va.

todas las personas que acaban de sintonizar, ¿no? Por la frecuencia 95.1 FM. Recordando que si tú vas en carretera, que Dios Todopoderoso te guíe y te lleve a Puerto Seguro.

0: compartir muchas música.
1: Y su power fue.
0: Recordando desde ahora que usted puede escribirnos por WhatsApp y decirnos en qué sector está escuchando. Y nosotros les saludaremos.

power lo tiene Jesucristo. Y usted que le sirve al Señor también, con partícipe de ese poder. Gracias a la gente que siguen reportando sintonía vía WhatsApp. Importante recalcar que mientras estamos en música, no podemos recibir llamada vía WhatsApp, porque eso se hace a través de la consola. Así que si estoy en música, no podemos recibir, o sea, fuera del aire, no podemos recibir llamadita por el WhatsApp. Pero si sus mensajitos, sí, a esas personas que reportan sintonía desde Igueral. Y hoy le dedicamos esta programación a alguien que fue y es parte de nosotros, de esta gran familia, a Kelian Alcántara, a toda su familia que le escuchen. Dígale que esta programación fue dedicada para ella y que Dios Todopoderoso le guarde, le bendiga y le dé muchos años de vida. Y me dice por vía de WhatsApp solicitud una alabanza de la salmista Raiza Díaz, tan santo, el santo, ¿eh? Así que vamos a disfrutar y yo espero que la persona que solicitó por WhatsApp, la hermana, creo que ahí está Isabel Polo, yo espero que la disfrute. Así que usted que tiene alguna alabanza en especial, las puede escribir por WhatsApp y yo en la medida de lo posible le estaré complaciendo, ¿eh? Así que no se me desespere, que estamos para servirle y a complacerle mediante las solicitudes que ustedes pongan por WhatsApp o escriban vía texto por WhatsApp. Les dejamos Raiza Díaz.

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0: 8:32 minutos. La tarde avanza. Pero el tiempo avanza y ese sol que no baja la guarda.
1: Díselo, Edwin.
0: Pero con todo y calor no gozamos.
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0: Darle un saludo grato a la gente de la comunidad internacional. Dios le bendiga a todas esas personitas que están en sintonía desde Connecticut, de Massachusetts, Boston, aquellos que están en Miami, sí, en Florida, en Tampa, aquellas personas que están en Puerto Rico, sí, nos reportan sintonía desde Puerto Rico también. Saludo a mi hermana Mireya Bon, que se encuentra en el país. No te he visitado, Mireya, pero esperemos que un día de esto nos veamos cara a cara. Sigue la gente de San Martín, del Tortola, también la gente de las islas. Sí, tenemos gente de las islas de Jamaica. Nos han reportado de Sinquín, de Kidí. Óyeme, de todos los lugares donde hay un creyente, se identifica con esta radio estación, la 95.1. Bendición FM, la emisora que vino para bendecir y alegrar tus vidas. Saludar a mis hermanos desde el exterior, como mi hermana del este profundo, a Marilyn, a mi hermana Santana, sí, a Soraya.
1: El power lo tiene. Te lo digo.
0: Bien, bendigo de una manera especial a esas personas que reportan sintonías desde San Pedro de Macorís. Y la hermana que nos reportaba sintonías desde Santo Domingo, tenemos mucho, Marisa. Dios te bendiga, Marisa, donde quiera tú estés. A mis hermanas que viven en Caleta. Voy a decir la gente de Ciprián, pero ya no son de Ciprián porque no vive ahí.
1: Oye,
0: pues Dios le bendiga grandemente a esas personas también de Barahona, de San Cristóbal, Samaná, de Puerto Plata, que siempre siguen esta radio estación y dicen: no me pierdo ninguna programación.

sea bendecido por el amor y la misericordia de nuestro Señor Jesucristo. Llegó un tiempo que me encanta porque es un segmento que mantiene en pie y que mantiene que esta estación sigue encendida 24/7 al aire. Sí, señor. Quiero felicitar a los miembros de la red de colaboradores que hoy, 13 de septiembre, están de happy. Dice que Kilian Alcántara, Sonia Santana, Aguilda de la Cruz, Edwin Jack Segura, Teresa Metiviel de Santana, Freddy Martínez Batista, Leticia Colomé se une con ellos. Sí, Leticia se une con ellos. También Carolina Cabrera, Vilma Ramírez, Adonis Rijo, Yulisa Hernández, de parte de Kelian Alcántara. O sea, tiene que ser amiga de Kelian. Y Francisco Feliciano Jiménez. Y asimismo están celebrando fecha de aniversario de boda Manuel Bardet y esposa Pastora Santa Pérez y esposo. Recordando que si usted tiene que actualizar datos referente a su estatus social o estado civil, bueno, usted llama a la oficina, nuestra secretaria, y le informa dicho cambio y qué día usted cumple año, para que así le estén actualizando sus datos. E igual, si usted quiere pertenecer a esta gran familia que compone la red de colaboradores, lo puedes hacer, porque es un pacto entre usted y Dios. La cantidad, el día, el mes, usted y Dios lo colocan. Es un pacto que hace usted y Dios. Puede dirigirse a la Francisco Alberto Feliciano, Antigua Calle Amba, número 109, sector Papagayo, La Romana, República Dominicana. En efecto, usted no puede venir, pero puede hacer una llamadita, sí, al 809-556-4914, y nuestras secretarias estarán tomando su dato, y a usted automáticamente pertenecerá a esta gran familia que compone la red de colaboradores. ¡Felicidades! Le dedicamos para todos los cumpleañeros esta alabanza de Lucía Parque, el rey del universo.

nos despedimos por la tarde de hoy. Gracias por hacerme compañía. Bendiciones mil, se despide su hermana y amiga Joana Mejía. Gracias por acompañarnos.

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Y habló Jehová a Manasés y a su pueblo, mas ellos no escucharon. Por lo cual trajo contra ellos los generales del ejército del rey de Babilonia, los cuales aprisionaron con grillo a Manasés. Atado con cadena lo llevaron a Babilonia, mas luego que fue puesto en angustia, oró a Jehová a su Dios, humillado grandemente en la presencia del Dios de sus padres. Y habiendo orado a él, fue atendido, pues Dios oyó su oración y lo restauró a Jerusalén, a su reino. Entonces reconoció Manasés que Jehová era Dios. ¿Cuántas cosas Dios tiene que hacer con nosotros para que podamos entender que Él es Dios? Momento de aflicción, de angustia, para así poder reconocer que Él es quien tiene el poder. Le damos las buenas tardes a todos ustedes que están ahí sintonizando esta radio Bendición 95.1. Para Andrés Vergüete siempre es un honor, es un privilegio poder compartir con cada uno de ustedes. Siempre este sumo gozo. A esta hora, saber que están ahí, toque de queda a esta hora. Hoy contamos a 13 de septiembre de 2026, cuando el reloj marca las 5:12 minutos.

0: Si mi Dios está, no hace falta nada. Solo hay que creerle a Él. Cuando usted entiende que nada le funciona, dígale: Señor, esto es tuyo, no es mío. Eso está en tus manos. Como hombre no puedo hacer nada, pero tú tienes la solución de todos mis problemas. Dígale al Señor eso.
1: Muchas gracias, mi gente.
0: Desde ahora hasta las 6. Si mi Dios está, lo mejor que pueda pasar en tu vida es aceptar a Jesucristo como tu único Señor y Salvador. Le invito a que no muevas de su radio, porque si lo mueves puedes pagar por ella. Hagamos fiesta.

0: 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Ya que la raíz del asunto se halla en mí. Nadie se puede justificar delante de Dios. Así que debemos de reconocer nuestros errores. 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
0: 5:43 minutos. Seguimos por acá colocándole la mejor música por esta superestación Bendición 95.1. Llevo saludo para Bienvenido en la Ruta B. Bienvenido, saludo para ti.

Antes de despedir esta parte, quiero saludar a todas las personas que estuvieron en sintonía con nosotros durante esta hora, que se van a mover, que van para la iglesia, que van a salir de casa, que van a compartir con la familia. Dios les bendiga en gran manera. Y usted que se queda ahí pegadito, pegadito ahí de la radio, le invito a que no mueva el dial de su radio, porque en breve el poder musical del domingo. Bien, no, si

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6:39 minutos. Domingo por la noche. Este es el Poder Musical del Domingo, correspondiente a este domingo 13 de septiembre de 2026. Llevo saludo para el presidente comercial La Gracia, Giovanni Santana Sánchez, al junto a su amada esposa, Chanel Rijo de Santana, y a cada uno de los colaboradores de Comercial La Gracia y Casa Amiga. Vaya nuestro saludo para ellos. Llevo saludo para Rafael Montaño y su esposa, doña Carmen. No importa lo malvado que hay. Wilson Pinales, Juana Beltrés. Y cada una de las personas que están en sintonía con nosotros, vaya nuestro saludo para ellos.

0: 7:32 minutos. Ya arribando a la parte final de esta programación.
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0: Domingo 13 de septiembre de 2026.
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0: Así es, él me amó primero, no sea usted.

No se canse de alabarle.

Como todo lo que inicia llega a su final, agradecido de Dios y de cada uno de ustedes por habernos sintonizado durante estas horas. Que Dios les bendiga, que Dios les guarde y que pasen feliz el resto de la noche. La cita será el próximo domingo, cuando nos volveremos a encontrar a partir de las 5 de la tarde, si Cristo no ha venido o si no hemos partido de esta tierra. Que pasen feliz resto de la noche.